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1: 6:02. Gracias por escribir al WhatsApp. Quiero saludar a Luz, quien nos pedía música de Led Zeppelin, Black Dog. Con gusto, Luz. También por acá me preguntan quién está en cabina en esta noche. Con gusto le respondo, Adriana, y voy a estar acompañándole hasta las 8 de la noche. Vamos entonces con música de Led Zeppelin.

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5: El rey indiscutible de las copas. El jugador con más mundiales ganados, el único, el inigualable Pelé. Hay cracks que sudan la camiseta toda su vida y no ganan ni uno. Pero el rey Pelé levantó 3 copas del mundo, Suecia 58, Chile 62 y México 70. Un récord que sigue completamente invicto.
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0: A lo largo de sus 22 ediciones y casi 100 años de existencia, el Mundial de Fútbol se ha transformado en un evento sin equivalente en el universo deportivo. Y dentro de esa rica y casi centenaria historia, hay todo tipo de marcas, récords y estadísticas que valen la pena repasar. 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
2: Una máquina de hacer goles. Fue el máximo goleador en la historia de los mundiales. El alemán Miroslav Klose superó al fenómeno Ronaldo y acumuló la impresionante cifra de 16 goles en total a lo largo de 4 mundiales. Eso sí es tener el arco entre ceja y ceja.
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1: Así es, un domingo más en Hoy Tengo Ganas de. Vamos con el volumen número 2 de Lo mejor del New Wave. Así es, 180 minutos para conocer nuevamente más de este tema, de este término que agrupó a varias bandas y canciones que yo sé que conocen muy bien. Vamos a iniciar con el recap de una de las canciones que sonó en el volumen 1, Heart Like a Wheel. Bienvenidos un domingo más en Hoy Tengo Ganas de. Vamos hasta las 3 de la tarde. Nati, ya reportándose.

0: Como que le leí la mente a Mario Marenco. Por aquí que nos decía, ya ven.
1: Buenas tardes, mi queridísima señorita Nati.
0: ¿Qué tal?
1: El programa que comienza con New Wave. Uno de los más icónicos era Police, por cierto. Si pueden poner Synchronicity 1.
0: Ya ven, ya lo tenía en la mente.
1: O si no, cualquiera es Police. Esperemos que también Duran Duran estaba en ese relajo, ¿verdad? Esperamos oír música de ellos. Cuídense mucho y es un gusto saber que ustedes también ahí en el programa.
0: No, gracias a usted por estarme escuchando. Bueno, hay canciones que no tienen, digamos que no son tanto New Wave puro, pero tienen, digamos, un sonido distintivo y una mezcla del New Wave, pero canciones en específico. Pero hay otras bandas, como ya mencionaba ahí Mario Marenco, Duran Duran, que lo tuvimos en el volumen 1 y que también podemos agregarlo para este volumen 2, que sí se consideraban parte propia del género, bueno, del movimiento New Wave. Vamos a seguir con más. Esto es Tainted Love.

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Y seguimos con más de Hoy Tengo Ganas de Lo Mejor del New Wave, volumen 2. Miren, este es un extenso, una extensa variedad de canciones de artistas que en su momento surgieron y ya les dije que fue lo mismo que cuando ocuparon el término del yacht rock, que era para englobar o por lo menos simplificar o mejor agrupar, mejor dicho el término, agrupar ciertas bandas que entraban en un mismo sonido. Entonces, lo mismo pasa con el New Wave, que hay bandas o hay canciones que entran en esto, pero para otras personas no. Entonces, eso es lo interesante. Siempre me encanta conocer más de todo lo que surgió en los 80, porque esto fue más que todo, sí, literal, en los 80. Por ahí, Katy ya se reportaba esperando el volumen 2 y me dice, por favor, hoy tiene que sonar Enola Gay con OMD. Que suene.

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0: Y también hay otros términos que se van, digamos, acoplando con esto del New Wave. Porque también hay bandas y hay canciones que entran dentro del synth pop e incluso con el término sophistipop, que es donde entran artistas como Sade, como ABC, y en específico esta era Sure no es sophistipop, sino que es combinado con el New Wave y con el synth pop. Seguimos con más de Hoy Tengo Ganas de lo mejor del New Wave, volumen 2.
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Y solo en los 80 están presentes esta banda británica que surgió en el Reino Unido por el cantante Trevor Turner y el baterista Paul Clark. Esto fue en el 83. Ya después se agregaron el bajista Nick y el tecladista Jan. Ahí combinaban ellos los géneros del post-punk, el new wave, el rock gótico y el rock alternativo. De hecho, el nombre proviene del famoso teatro Bolshoi de Moscú. Vamos a seguir con más del programa. Gracias por estarse reportando ahí. Saludos a Rocío, que está pendiente de el New Wave. Ya me pidió ahí una canción. Igual Luis Ponce, pendiente del programa, escuchando. Margarita Díaz, tenía ratos de no escribirme. Gracias por estar pendiente. Muy bonita música, me dice. Perfecto. Igual me sugieren que puede ser un otro. Hoy tengo ganas de glam metal. Dios santo. Pónganme sus sugerencias de qué quieren para el próximo domingo. Igual, en futuros domingos, siempre artistas especiales y evaluar la duración. Porque siempre son 3 horas. Vamos con Talk Talk.

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3: 1:06 PM. Continuamos con el programa. ¿Y por qué incluí canciones de The Police? No necesariamente ellos son una banda considerada parte del New Wave, pero como les decía, hay canciones donde incluyen ritmos y algunos toques del New Wave. Por ejemplo, la que va a sonar ahorita, que también mezclaron parte del New Wave con el reggae. Que eso era, siento que The Police es más complejo. Vino a cambiar en ciertas cosas de cómo era la composición. Pero sí, aquí mezcla tanto el New Wave como el reggae. Vamos con Spirits in the Material World.

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6: Una máquina de hacer goles. 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Eso sí es tener el arco entre ceja y ceja.
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Bueno, y por ahí también me comentaban, vamos a ver, se tiene como S, qué barbaridad, aquí me lo guardan con nombres que, con letras más que todo, mejor dicho. Bueno, me comentaba S que en esta época, bueno, en esa época fue una maravilla en cuanto a bandas que fueron apareciendo una tras otra y cada quien marcó historia dejando un buen legado hasta, vea, lo del presente. Lógicamente, la entrada de estas bandas, la mayoría inglesas, sustituyeron la agresión del punk crudo por una modernidad sintética, combinando la accesibilidad pop con cajas de ritmos, estética futurista, líneas del sintetizador frías y una fuerte influencia del arte visual. Y en eso sí, mira. Entonces dice que fue un momento muy agradable para los que en ese entonces andaban por los 20 y que ahora más o menos andan rondando por los 60 años de edad encima. Éxito tras éxito y la música no parada. Y quién sabe cómo nos aprendemos las letras, aunque sea tartamudeando. Y es cierto, hay veces que solo te puedes el ritmo, pero la letra, lo que caiga. Pero es cierto, ahí, como les comentaba, hay varios géneros, digamos, mezclados, porque es cierto, no puedes definir uno en sí. Hay otras bandas que sí, solo se ha quedado con un género, pero hay otras bandas que han mezclado y eso ya se nota. Qué bueno, gracias por estar disfrutando del programa y también sugiriéndome canciones. Por ejemplo, esta me solicitaban de Thomas Dolby.

Y como les comentaba del Sofistipop, porque me pidieron ahí, Rocío, una canción de ABC. Y ellos son parte de este estilo musical que floreció principalmente entre el 83 y el 88, caracterizado por ese sonido, ¿cómo podría decirlo?, cuidadosamente producido, y surge del New Wave y el Synth Pop, incorporando obviamente un toque de rhythm and blues, de soul, de jazz, pero en sí yo lo diría que es como, si es que está bien el nombre, fíjate, Sofistipop, me gusta. Bueno, escuchemos When Smokey Sings. Saludos, Rocío.

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Seguimos con más de Hoy Tengo Ganas, de lo mejor del New Wave volumen 2. Y yo sé que algunos, porque ya me lo comentaron, están viendo el partido, pero a la vez escuchándome en este programa. Y qué interesante ha estado esta mañana, ¿verdad? España, al fin. Las goleadas que ha dado. Igual, ayer me acordé que me preguntaron que con qué país iba yo en el mundial, y yo siempre mi respuesta es Japón. Japón ha sido y será siempre mi país preferido, el favorito. Y ayer hizo historia. Yo me estaba acordando ahí que vi un dato que ellos habían llegado ya, ayer era el partido número 1000 que ellos realizaban para ganar 4-0, imagínense, con Túnez. ¡Qué histórico, qué histórico! Y vamos a escuchar Big in Japan, Alphaville.

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¿Y por qué es tan complejo hablar del New Wave? Bueno, como les decía, normalmente de una cosa surgen otras, así que surgieron más estilos nuevos durante la ola del New Wave. El synth pop, el ska revival, el sophisticated pop, el dance rock, entre varios más. Y muchos de esos fueron agregados y agrupados bajo la misma etiqueta, el New Wave. Por eso una misma banda podía sonar diferente de un álbum a otro, o una canción muy diferente a lo que uno pensaba que sonaba como New Wave, pero no. Entonces, por ejemplo, en el volumen 1 pusimos a The Cure. The Cure comenzó como post-punk a New Wave, luego a rock gótico y más tarde se fue al pop alternativo. Así que una canción puede ser catalogada como New Wave, pop rock, synth pop o post-punk según cada persona. No hay en sí algo que diferencie o un instrumento que diga así. Ese es el New Wave. Sino que lo que distingue al New Wave es una combinación de varias cosas. Sintetizadores, guitarras más limpias, ritmos muy precisos, voces distintas, arreglos que van fuera de lo común en su momento. Así que según usted, ¿qué considera el New Wave? Coménteme. Vamos con Human.

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0: Hola Nati, buenas tardes, buenas tardes.
1: ¿Qué
0: Ya la extrañaba,
1: dice
0: Nati, pero aquí
1: Rubenia?
0: estamos otra vez presentes. Bendiciones.
1: Uy, se le cortó ahí. Pero gracias, Rubenia, por estar pendiente del programa.
2: Buenas tardes, señorita Nati. Qué gusto de escucharla. Aquí andamos en frecuencia
1: Eso,
2: desde
1: Alex.
2: San Miguel. Un tantito fresquito, pero el sol está rico, está despejadito, medio nublado. Placer de escucharla. Aquí vamos a estar pendientes. Gracias, gracias por acompañarnos
1: No,
2: en
1: gracias a
2: el
1: usted,
2: domingo,
1: Alex.
2: en la tarde del domingo.
1: Eso, bueno, sí está como nublado, como a las 5 decían que iba a caer lluvia. No sé en qué zonas, pero hay un 45%, así que tenga cuidado. Igual, sigamos con otra de las solicitudes. Mario Membreño me pedía Cuts You Up.

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4: Bueno, y hoy sí llegamos al final de Hoy Tengo Ganas De. Qué rápido pasaron las 3 horas. Pero como siempre, compartiéndoles la buena música. Y en cuanto a los temas más debatibles, ahí soy experta en ponerlos, no mentira. No, pero me encanta con ustedes platicar de la música. E igual, quien quita compartirles nueva música que tal vez ustedes no conocían, pero ahora ya lo saben y también las han guardado. Por si quieren la playlist, me la pueden solicitar al WhatsApp 7784-1670. Bueno, y para muchos ha sido también ponerse a cuestionar qué bandas, qué artistas son considerados partes del New Wave. Por ejemplo, alguien me preguntaba si Bruce Hornsby era parte de esto. Y no, realmente no es parte de este, digamos, término que se le dio para agrupar a diferentes artistas con el mismo, la misma temática. Pero sí, hay bandas que no son catalogadas New Wave o parte del movimiento. ¿Qué más decirles? Igual pueden darme ahí solicitudes de otros artistas que quisieran escuchar en Hoy Tengo Ganas De. Vamos ya a la mitad del año. ¿Qué artistas más se pueden incluir en este 2026?

Y así terminamos ya. Hoy tengo ganas de lo mejor del New Wave volumen 2. Sonaba de Psychedelic Force con Heartbreak Beat. Vamos a despedirnos con los que una banda que más sonó en el volumen 1. Ahí ya les compartí, por si quieren la playlist, ya está disponible el volumen 2 y el volumen 1. Igual agradecerles por siempre ser fieles oyentes a este programa. 3 horas, escuchar lo mejor de un artista, de un estilo musical o también especiales, dúos, que ya no he hecho un dúo. Vamos a ver qué surge para este próximo domingo. Se cuidan y sigan en compañía de la buena programación de Láser Inglés 92.9.

0: rápido pasaron 3 horas. ¿Cuál será el protagonista del próximo domingo? 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
2: 3:09 PM. Buenas tardes, Tobías Curado les saluda acá desde el 92.9, ya domingo 21 de junio del 2026. Seguimos con buena música hasta las 6 de la tarde acá en la cabina de Láser Inglés. Y pues usted ya sabe, es domingo de dobles, así que vamos a seguir con buena música. Nuestro WhatsApp 7784-1670 sigue activado para usted, para que se comunique con nosotros. Y le recuerdo cómo están las cosas ahorita en este día de actividades de la Copa del Mundo. España le gana 4-0 a Arabia Saudita. Él le atiné ese marcador, le atiné. Y bueno, Bélgica e Irán empatan 0-0. Así que así las cosas en el Mundial. Ya se viene Uruguay contra Cabo Verde, ya más tardecito, dentro de unos minutos. Así que ahí vamos a estar al pendiente siguiendo el partido. Comenzamos con este doble que yo sé que a muchos les va a encantar.

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5: Tres de la tarde con 22 y vamos complaciendo por acá. Vamos con Duran Duran, Rick Astley y Los Lobos en este bloque.

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1: 4:00 p.m. en punto y pues ya está listo todo para que Uruguay y Cabo Verde sigan con la jornada mundialista el día de hoy, así que ahí vamos a estarle llevando algunas incidencias. Mientras tanto, pues acá vamos con un trío de dobles. Vamos con Elvis Presley, Grand Funk y Tierra Rara.

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2: Cuatro de la tarde con 22 minutos y le actualizo minuto 21 y ya tenemos el primer gol. E irónicamente es de Cabo Verde. Sí, Cabo Verde se pone arriba en el marcador y anota su primer gol en esta Copa del Mundo que se está poniendo interesante y en donde los grandes nos están quedando de ver. Marcador, minuto 22 ya. Ya con gol de tiro libre de Kevin Lenini, Cabo Verde le está ganando a Uruguay 1-0. Vámonos con más música, vámonos con un doble de Fleetwood Mac.

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5: 5 de la tarde en punto y vamos ya al medio tiempo y en 5 minutos Uruguay le ha dado la voltereta al marcador, ya van ganando 2-1, ahorita está en el entretiempo, 2-1 a favor de Uruguay en contra de el Cabo Verde, que sí, la ha tenido, pero no ha podido definir o llegar a, por lo menos mucho, al arco de Muslera, que sí, yo creo que se durmió un poquito ahí con el primer gol. Bueno, vámonos con más música, más dobles acá en el 92.9 en el domingo. Alan Parsons Project y The Police en este bloque.

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1: 5:51 PM. Ya nos vamos retirando y como siempre agradecerle su compañía en este turno. Le comento aquí ahorita 2-2 este partido que está bastante bueno. Cabo Verde se ha armado increíblemente y con un gol de Helio al minuto 53, pues está empatando el partido. Ya vamos por el minuto 87 y Uruguay trata y trata y trata, pero no haya por dónde. Así creo que va a terminar este partido y más tarde se nos viene Egipto también para cerrar la jornada de hoy. Nos escuchamos mañana a las 9:00 AM aquí en el 92.9. Quédese con Oldies Music toda la noche de este domingo. Pásela bien, cuídese y disfrute el tiempo con la familia.

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